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0: Revista del Consumidor Radio.
1: ¿A poco no se te antoja algo fresco, acidito, con mariscos? Hoy utilizaremos camarón mexicano para nuestro platillo sabio, un orgullo de nuestra producción local que nos permite tener calidad y sabor los 365 días del año. Acompáñanos a preparar un aguachile de camarón con puré de camote.
0: Además, tras una separación de pareja, reajustar las cuentas es clave para la tranquilidad familiar. Pero, ¿cómo lograrlo sin desgastar tus finanzas? En este mes de la paternidad, analizamos la realidad económica de los nuevos hogares y te compartimos cuatro claves fundamentales para reorganizar tu dinero y construir estabilidad futura.
1: ¡Comenzamos!
2: Revista del Consumidor.
0: El camarón es uno de los productos pesqueros favoritos de las y los mexicanos, ya que además de que es delicioso, está disponible en el mercado durante todo el año. Además, nuestro país es el segundo mejor productor pesquero y acuícola de camarón en Latinoamérica, según un reporte de la Organización de las Naciones Unidas para la Alimentación y la Agricultura.
1: Su consumo aporta vitamina B12, B9 y B3, las cuales apoyan al metabolismo, al sistema nervioso y al sistema inmune. Sin duda es el candidato perfecto para el platillo sabio Profeco de este mes. Un delicioso aguachile de camarón con puré de camote. Una preparación fresca y con equilibrio de cítricos y picantes.
0: Atrévete a probar esta combinación gastronómica. Para esta receta necesitaremos los siguientes ingredientes: 500 gramos de camarón mediano o grande, sal, pimienta blanca molida, 120 mililitros de pulpa de maracuyá fresca, 180 mililitros de jugo de limón, un limón amarillo, jugo y ralladura, un pepino pelado, un chile serrano, un chile habanero pequeño, medio manojo de cilantro, 40 mililitros de aceite de oliva, una cucharadita de miel y una cucharadita de salsa de soya.
1: Para la parte dulce del platillo, el puré de camote, ocuparemos 280 gramos de camote naranja, 2 cucharadas de mantequilla sin sal, 2 cucharadas de crema para batir, 1 cucharadita de miel de abeja, sal, pimienta negra molida, 1 pizca de canela en polvo, 1 cucharadita de aceite de oliva, 2 cucharadas de nuez, 2 cucharadas de queso de cabra.
0: Y para el emplatado necesitamos una taza de cebolla morada fileteada, una taza de pepino en láminas finas, un cuarto de mango petacón en cubos pequeños, medio manojo de cilantro criollo, 2 cucharadas de ajonjolí negro tostado, semillas de maracuyá y tostadas horneadas.
1: Ya con nuestros ingredientes listos, empezaremos con la preparación del aguachile. Comenzamos limpiando y abriendo los camarones con un cuchillo pequeño en corte mariposa para retirar la víscera. Una vez limpios, los colocamos en un bowl y les espolvoreamos sal y pimienta blanca. Después, los refrigeramos. Mientras tanto, licuamos la pulpa de maracuyá fresca, el jugo de los limones y la ralladura, el pepino pelado, el chile serrano y el habanero, el cilantro, el aceite de oliva, la miel, la salsa de soya y salpimentamos al gusto. Colamos la mezcla parcialmente para conservar un poco de textura. Luego, la agregamos al bowl de los camarones, revolvemos y los dejamos de 5 a 7 minutos.
0: Para la preparación del puré de camote, comenzamos lavando y secando los camotes. Los llevamos al horno enteros con aceite y sal a 180 grados Celsius durante 50 o 60 minutos. El camote debe quedarnos muy suave para poderle retirar la cáscara sin dificultad. Lo machacamos y lo colocamos en un recipiente para reservarlo. A fuego bajo, en una olla, agregamos mantequilla y la crema para batir. Apagamos la mezcla antes de que hierva. Integramos esta mezcla al camote machacado con movimientos de abajo hacia arriba. Luego incorporamos la canela, la miel, el queso de cabra, la nuez y salpimentamos al gusto. Antes de servir es muy importante integrar a nuestro aguachile, el pepino, el mango y la cebolla.
1: Ahora sí, ya que tenemos ambas preparaciones listas, vamos al emplatado. En una tostada horneada, colocamos el puré de camote y el aguachile.
0: Terminamos con semillas de maracuyá, el cilantro, un poco de aceite de oliva y espolvoreamos el ajonjolí.
1: Ya tenemos listo nuestro aguachile de camarón. No olviden que el platillo Sabio Profeco es fácil de preparar, tiene buen sabor, aporta un balance nutricional y rinde para varias porciones.
0: En este caso, esta preparación tiene un costo de $290.94 y está pensada para 6 porciones. Anímense a prepararlo y cuéntenos en nuestras redes sociales cómo les quedó.
2: Revista del Consumidor.
1: En la familia hay temas que pocas veces nos atrevemos a tocar, pero es importante y útil hablar de ello. Uno de esos temas es ¿qué pasa con la paternidad y las finanzas tras una separación? Ya que reajustar las cuentas es clave para la tranquilidad familiar.
0: Y junio, mes en que se celebra la figura paterna, representa una oportunidad para reflexionar cómo ha ido transformándose este rol. Durante una separación de pareja se requiere reorganizar las finanzas para seguir cumpliendo con las responsabilidades y mantener el equilibrio personal.
1: Además, hay que tener en cuenta que este es un tema del presente, debido a que los cambios en la estructura familiar son cada vez más frecuentes. De acuerdo con el Instituto Nacional de Estadística y Geografía, en 2024 se registraron 161.932 divorcios en México, lo que equivale aproximadamente a 33 divorcios por cada 100 matrimonios.
0: Sin duda, este contexto refleja que las separaciones forman parte de la realidad actual y que cuando ocurre, no solo implica una transformación emocional. Pasar de un sistema compartido a uno individual exige una administración consciente, ordenada y sobre todo alineada con la situación presente.
1: En otras palabras, se necesita mantener un equilibrio financiero que implica cubrir responsabilidades compartidas como el sustento de hijas e hijos mientras se solventan los gastos propios. Es común enfrentar pagos como renta, servicios individuales, traslados o el equipamiento de un nuevo hogar.
0: Muchas veces esto ocurre con el mismo nivel de ingresos o incluso uno menor, lo que hace indispensable replantear la administración del dinero para que la nueva realidad no genere desgaste o desequilibrios. Para que puedas organizar tus finanzas de la mejor manera en esta nueva etapa, aquí te dejamos 4 claves fundamentales. Toma nota.
1: Clave número 1. Redefinir el punto de partida. Antes de decidir, es fundamental tener claridad sobre la situación actual, ingresos, deudas y gastos. Este diagnóstico permite construir un presupuesto realista.
0: Clave número 2. Priorizar con visión integral. Las obligaciones legales, como la pensión alimenticia, son pilares del presupuesto, pero deben analizarse junto con los gastos básicos personales y el ahorro. El objetivo es cumplir con los compromisos sin comprometer tus finanzas.
1: Clave número 3. Ajustar el estilo de vida. Intentar mantener el mismo nivel de gasto que se tenía antes de la separación quizá no sea posible. Adaptarse al ingreso disponible es clave para evitar presiones innecesarias.
0: Clave número 4. Organizar los pagos periódicos. Contar con un calendario de pagos y ubicar fechas clave permite tener mayor control. Esta práctica evita recargos y reduce el estrés financiero.
1: Todas estas claves, junto con tu interés por gestionar tus finanzas tras la separación, te permitirán sanar tu relación con el dinero. Porque en esta etapa, la prevención no solo trata de evitar problemas, sino también de establecer las bases de una estabilidad futura.
0: También puedes seguir estas otras recomendaciones. Formaliza acuerdos para tener claridad y certeza jurídica. Crea un fondo de emergencia para respaldar imprevistos.
1: Evalúa seguros que protejan tu patrimonio y capacidad de generar ingresos. Revisa periódicamente tu situación financiera para realizar ajustes oportunos.
0: Una nueva etapa familiar merece un nuevo plan financiero. En la Revista del Consumidor de junio, te llevamos de la mano para que logres esa tranquilidad que tu familia necesita.
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by the morning. ¿Cómo andamos? Espero que muy bien. Oigan, 7 de la mañana con 18 minutos. Ahorita les voy a subir una historia para darles buenos días porque yo ya vengo con la BR. Hoy le dijimos, tío, ya FM, discúlpanos, perdónenos. Amamos la camiseta, pero también amamos a BR. Sí, la de México. Porque hoy juega la selección nacional. Porque hoy arranca el Mundial 2026. México contra Sudáfrica. Y obviamente todo México, un solo corazón. Y obviamente también el Morning Show está en ese tenor. Así que 7:19. Muy buen día a todos. Gracias por estar en la sintonía de JFM Villahermosa. Pónganse guapos, chamacos, porque hoy es día de fiesta. Y que toda la energía positiva acompañe a nuestra selección en este primer partido. Y obviamente, así como los olmecas, ¿verdad? Allá un buen final el día de hoy. Buenos números, esperemos que así sea. Estoy totalmente en vivo desde Paseo Usumacinta, sin número, esquina Ayuntamiento, Colonia Gil y Sainz. Yo estoy entrenando por los de la selección. Ahí está, ahí estamos calentando porque este equipo tiene que estar muy, muy, muy bien. Así que, justo cuando son las 7 de la mañana con 19 minutos, te invito a que sigas nuestras redes sociales. Recuerda, nos encuentras como ya FM Villahermosa. Y pues ya, desde este preciso momento, empiezo a recibir sus mensajes que nos hacen llegar al 9931-905061. Ándele pues, ándele pues, ándele. Gracias a todos por estar conectadísimos. Y bueno, de esta forma arrancamos el Morning Show. 7 de la mañana con 19 minutos. 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Nos vamos con música. Jessie Enjoy, Carlos Vives, Empinar el Codo, aquí en el Morning Show de JFM.

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2: Claro, 7:41. Y queremos que tú también ya estés en sintonía con nosotros, así como los radioescuchas. A mí me encanta porque cuando se les dice, oigan, hay que ponerse así, así, así, la gente responde. Yo siempre he dicho que mi banda me respalda. Así que muchísimas gracias a toda la familia que me van mandando sus fotos, sus selfies, familia completa poniéndose la verde y compartiéndola con Jeff M. Villahermosa. Muchísimas gracias. Dicen, tío Jeff M., atentos al morning con la verde, echándonos el mañanero con Lupita López. Muchísimas gracias. Eso es todo. Vibra positiva y energía positiva para la selección mexicana. Y pues vamos a lucir el día de hoy, ¿por qué no? Vamos a lucir contentos, así bailando como el Canelo, así con buena vibra, con buen flow. Oigan, muchísimas gracias, Manuel V, gracias por dejar tu comentario. Dice por acá, buen día, corazón, ¿cómo estás? Buen día, pues acá, chambeando, sacando mi casa adelante y contribuyendo al país. Oigan, 7:42, dice por acá, saludos Lupita, saludos a la familia que por acá nos deja sus mensajes y su foto y todo. Van con el pequeño en casa, ahí van también en el carro, camino al trabajo, camino a la escuela, dice, presúmela en redes. Pues si van a las historias de Instagram, ahí me van a ver con mi playerita verde, bonita, labio rojo, lentes todo que ver, cabello recogido, digo, porque para meter bien el gol, ¿verdad? 7:42, familia Besares. ¿Acaso eres familia de Mayito? Oye, saludos para la familia Besares, eso es todo. Báilame el cangrejito playero, pues. Oigan, pues muchísimas gracias a todos, ¿eh? Me ponen bien y de buenas ustedes, ¿eh? Gracias a todas las familias, a todos los que van enviando sus mensajes al 99-31-90-50-61. Nos vamos con música. 7:43, les dejo con mi prima. Si antes te hubiera conocido, Karol G. Aquí en el morning de Ya FM. ¿Qué hubiera sido?

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0: 7:52, continuamos en Ya FM Villahermosa. Ándale pues, 7:52, dice, presume la verde. Yo ya la presumí, vayan a las historias, vayan a Instagram, a las historias de Instagram, de Facebook, de WhatsApp. Yo ya me estoy presumiendo la mía y haciéndoles la invitación. Para los que quieran, pues compartan su foto ahí, ¿no? Si quieren, y ya luego les presumo ahí en redes sociales. Miren la familia impactante, porque ustedes son parte de la familia impactante. Dice, saludos Lupita hermosa. Saludos Lupita hermosa. Buenos días, ya aquí en el trabajo. ¿Me puedes poner la canción de Tacones Rojos? Claro que sí, para nuestro amigo, amiga. Ah, mi amigo Manuel. Claro que sí, Manuel. En un ratito más pongo esta rola. Que, ¿sabes? Me encanta esa canción. Me gusta, en un ratito más la vamos a poner. Así que gracias por estar en la sintonía de Ya FM Villahermosa. 7:52. Oigan atentos, ¿eh? Si usted va de verde, así bonito, precioso, como los besares que me presumieron, que en familia andan pues ya puestos para disfrutar de la inauguración del Mundial y del Partido de México. Y si quieres ir al Circo Atay de Hermanos a esta función de estreno, Ya FM tiene accesos y dobles, ¿eh? Así que te invito para que lleves la verde. Tú vete preparado porque yo no diga nada más. No me vayan a echar de cabeza, ¿eh? No le vayan a decir a Beto. Es que Lupita dijo, no. Yo nada más les digo, si usted lleva la verde, atento. Si quiere ir al circo, atento. Atento al checkpoint, porque ese va a ser uno de los requisitos para que te lleve los boletos dobles para ir al Circo Atay de Hermanos. ¿Ok? Así que ustedes no se enteraron. Ustedes no saben nada, ¿ok? Así que atento, 7:53, me voy con música. Manda tu mensaje, manda tu foto, presúmela al 9931-905061. Dicen por acá, me ponen la copa de la vida de Ricky Martin. Claro que sí, en un ratito más. Mientras tanto, me voy con música. Vamos a vivir la adrenalina. Así lo dice Wisin, Ricky Martin y J-Lo en Ya FM.
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0: bonito, señoras y señores. Sí, aplausos, pues. 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Y bueno, ¿cómo va a estar el día de hoy? Porque, oigan, también los Olmecas ganaron anoche, buenísimo. ¡Ay, qué emoción! Oigan, escuche usted y preste atención a lo que le voy a decir a continuación. Ay, déjeme usted agarro aire, porque ando emocionada. Oigan, este jueves una circulación ciclónica en altura sobre el suroeste del Golfo de México en interacción con una vaguada en niveles medios de la atmósfera y un canal de baja presión sobre la península de Yucatán y el sureste mexicano, además de inestabilidad atmosférica, mantendrán la probabilidad de lluvias muy fuertes a puntuales intensas en las regiones mencionadas. Simultáneamente, la nubosidad remanente del ciclón tropical Cristina ingresará a El Salvador y Guatemala y posteriormente a Chiapas y Tabasco. Esas condiciones reforzarán la probabilidad de lluvias muy fuertes a intensas en el sureste mexicano y la península. Se pronostican lluvias muy fuertes con puntuales intensas en el estado de Veracruz, Oaxaca, Chiapas, así como Tabasco, Campeche, Yucatán y Quintana Roo. Sin embargo, pues continuará el clima caluroso con temperaturas máximas de 35 a 40 grados centígrados en Oaxaca, Chiapas, Campeche, Yucatán y, ¿qué creen? También en Tabasco. Así que tome usted sus precauciones. El solecito estará riquis cookies. La lluvia puede que caiga en la tarde, tarde, noche, pero que nada impida que podamos ver a nuestra selección mexicana jugar. 8:07 a.m. En minutos, me enlazo con los chicos del Checkpoint para saber en dónde andan, en qué parte de la ciudad andan entregando, qué andan entregando. Ellos también se pusieron la verde. Discúlpenos si hoy no nos ven con el uniforme, pero es que la ocasión lo amerita. ¿A poco no? Así que ya saben, me voy con música, no le cambien. Soy Lupita López, esto es el Morning de YFM.
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0: 8:17 ya, 8:17. Gracias a todos nuestros amigos que pues ya están ahí presumiendo nuestros fotillos. Muchísimas gracias. Gracias por dejarnos sus comentarios. La más bonita, la más coqueta, la más hermosa. Oigan, les tengo que dar noticias, chavales. Noticias a lo mejor no tan buenas para algunos, pero bueno, para los que han estado preguntando, ¿no? El día de ayer se dio a conocer un comunicado oficial para todo el auditorio de los 90s Pop Tour, el Antro, que obviamente dieron a conocer que por las condiciones climatológicas previstas y obviamente por recomendaciones de Protección Civil, con el objetivo precisamente de salvaguardar la seguridad de todos, comodidad e integridad también de todos los asistentes, pues así también como los artistas, equipo técnico, personal involucrado en este concepto, pues se programa, se reprograma este concierto. Ya no será este 13 de junio como estaba programado, sino se pasa a su nueva fecha, que se dará sábado 17 de octubre de este 2026. Así que recuerden, sábado 17 de octubre del 2026. Todos los boletos adquiridos van a ser válidos para la nueva fecha sin necesidad de realizar ningún cambio. Así que a nombre de todos, pues le dicen al auditorio que agradecen profundamente la comprensión y apoyo, y obviamente la decisión se toma pues pensando siempre en todo el auditorio, en brindarles la experiencia y espectáculo de calidad que todo el auditorio de YFM y de Tabasco y de todos los que estaban pues adquirieron boletos para disfrutar de 90s Pop Tour el Antro. Así que nos vemos el próximo 17 de octubre para vivir juntos una noche llena de recuerdos, música y grandes éxitos con todos los artistas de los 90s Pop Tour el Antro. 8:19. Aplausos, diría Memo Ríos. Rapidísimo con los chicos del Checkpoint, que ya les pica la lengua por decirnos qué están haciendo, a dónde están, qué llevaron. Ellos también se pusieron a verde. Así que, Beto Ventura, Ami Ramírez, cuéntamelo todo ya.
1: Auditorio del Morning Show, que viva México. Oigan, y es que el día de hoy andamos bien emocionados porque tenemos un check maravilloso. Hoy andamos al ladito del Ricardito, aquí en el velódromo de la Ciudad Deportiva, el lugar de la deportiva, el lugar, el espacio, la zona donde siempre andamos celebrando las copas, las finales, los eventos masivos del fútbol y todo tipo de torneillos que tenemos para ti. Así que andamos justamente al lado del Ricardito. El punto, el check, ya lo conoces, es uno de los consentidos. Ven a vivir la fiebre futbolera, y sobre todo el día de hoy, que es hoy arranca, chamacos. Hoy te invitamos que te vistas pues del tricolor, pues sobre todo hoy, que hoy si te quieres vestir de negro con el logo, lánzate. Si quieres venir de verde, lánzate. Si tu pasión también es amarilla o de algún otro color del mundial, pues lánzate con nosotros. Recuerda que andamos en el velódromo de la Ciudad Deportiva, al ladito del Ricardito. Beto Ventura, buenos días.
2: Buenos días a todo el auditorio de YFM Villahermosa. Como bien ya lo mencionaste, Ami Ramírez, estamos en un checkpoint muy impactante para toda la banda que nos está escuchando en este momento. ¿Por qué? Porque hoy arranca la justa mundialista, la fiesta más grande del fútbol, y nosotros los vamos a estar esperando. ¿Dónde es el checkpoint? Ya lo mencionaste, velódromo de la Ciudad Deportiva, justamente como si viniese saliendo de Plaza Estrada en dirección al velódromo de la Ciudad Deportiva. Aquí te vamos a estar esperando. Ahora, ¿qué traemos el día de hoy? Dirán, chamacos, ¿qué traen el día de hoy? ¿Qué nos van a regalar? ¿Qué traen para nosotros? Traemos pases dobles para que se lancen al gran circo, al único, al inigualable. ¡Vamos! Al circo Atay de Hermanos. Así es, chavacos, el circo Atay de Hermanos está en Villahermosa, justamente en Avenida César Sandino, junto al domo, y nosotros traemos accesos dobles para que te lances con toda la familia. Obviamente les podemos dar un acceso doble por persona. Si vienen en el mismo vehículo, les vamos a entregar un acceso doble por vehículo. Pero entonces, ¿cómo te lo vas a ganar? Fácil y sencillo, ya Lupita López les dijo, les avisó que fueran preparando la playera verde de la selección. Puede ser la roja, puede ser la blanca, puede ser la negra, puede ser la verde, pero lánzate al checkpoint con tu yacomanía. Si traes tu playera de la selección mexicana, si traes tu yacomanía, te llevas tu acceso doble para poder disfrutar, obviamente, de el circo Atay de Hermanos, Lupita.
0: Oye, pues está excelente, y así que toda la gente, pues no se pierda esa super promoción, porque el único, el original, y al rato tendremos una plática con parte de la gente del circo Atay de Hermanos para que nos platiquen todo lo que traen, y así que aprovecha que llevas la verde y participa. 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Nos vamos con más música. No le cambies, soy Lupita López. Eso es el Morning de Ya FM.

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0: Para que den las 9 de la mañana a través de esta frecuencia 957. Bueno, pues soy Lupita López y te invito para que no le cambies. Y obviamente la gente está preguntando, Lupita López, queremos saber dónde está el checkpoint. 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
0: Y es momento de irnos con los chicos del Checkpoint para que nos platiquen dónde andan, qué están haciendo y recordarles a ustedes, obviamente, pues la dinámica para que se lleven esos accesos para irnos. ¿A dónde, Beto? ¿A dónde, Ami? Cuéntenmelo todo.
2: ¡Lupita! Quiero que la gente llegue y diga, ¡vamos! ¡Vamos! ¡Vamos! Al circo Ataide, hermanos. Oye, y es que la verdad, ya hace falta un circo. La verdad, hace falta irnos a reír, ver cómo vuela la chamacona, ver a esos ojitos preciosos que luego vienen los maravillosos haciendo, pues, malabares, tirándose, pues, no sé, escupir fuego, no sé. A mí me gusta ver a los acróbatas haciendo lo suyo. Así que si tú eres como la Ramírez, que le gusta irse a dar un taco de ojo y sobre todo irse a divertir, pues yo te invito a que vayas bien impactante, mejor dicho, que vengas bien impactante, porque el próximo 12 de junio arranca el Circo Ataide, hermanos, en una temporada en Villahermosa. Beto Ventura, Velódromo de la Ciudad Deportiva.
3: Así es, muy buenos días, como ya se los reiterábamos, ¿dónde estamos ubicados? Velódromo de la Ciudad Deportiva, justamente, como ya lo mencionabas, como si vinieses en dirección saliendo de Plaza Estrada al Velódromo de la Ciudad Deportiva. Frente a este restaurante muy conocido, chamacos, como suena la puerta, toc, toc, así, así justamente. Aquí te vamos a estar esperando. Recuerda cuál es el requisito para que tú te lleves este pase doble para disfrutar del Circo Ataide, hermano. Lo único que tienes que hacer es ponerte la playera de la selección. Así es, justamente puede ser la roja, puede ser la verde, puede ser la blanca, puede ser la negra, la tricolor, la que tengas a la mano, pero obviamente haciendo alusión de que estamos apoyando el día de hoy a la selección mexicana rumbo al primer partido frente a Sudáfrica en punto de la 1:00 p.m. Así que no hay pierde, Lupita, pónganse la camiseta, vénganse en este momento, y si nos muestras obviamente que traes la playera bien puesta, pues te vas a poder llevar obviamente alguno de los accesos. Ojo, chamacos, ya también por ahí ya me empezaron a decir, no hay problema, a ver, que digas, Beto, no tengo la mía, pero tengo la de mi niño, tráetela y muéstrala. Oye, que traigo la de mi sobrina, aquí está. Que traigo la del mareado, también. Oye, que traigo la no sé qué, la de aquel otro también se vale, que nada más la prestó, también tráiganla, chamacos. El chiste es obviamente que la traigan y la muestren, que con eso van a apoyar a la selección nacional el día de hoy. Lupita López, no hay pierde. Regresamos contigo.
0: Pues está excelente, Beto, que vayan con su, así, que vayan con la verde, pero no con, que vayan con la verde, pero no con el viejito, rabo verde. Oigan, 8:43 p.m, ya escuchó usted en el Velódromo de la Ciudad Deportiva, ya están Beto Ventura, Ami Ramírez, G2, así que pues usted no le cambie. Vámonos con música y sigue disfrutando de la programación de YFM.

0: 8:47. 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
1: Chavales, chavales, chavales, 2 de la mañana, 4 minutos, 9:04, recordándoles a todos ustedes que estamos en vivo desde Paseo Sumacinta, sin número, esquina de Ayuntamiento Colonia Gil y Sáenz, aquí en Villahermosa, Tabasco, de Tabasco para el mundo. Oigan, tengo saludos, ahí van los saludos, porque mi público lo quiere y porque de aquí me dice Lupita, te olvidaste de nosotros, claro que no, jamás y nunca. Saludos para Manuel, también saludos para nuestra amiga que mandó su foto y dice aquí apoyando a México, gracias. Gracias mil, dicen por acá, Lupita, te saludo desde Teapa, atentamente, Amaranta Alfaro, saludos, hoy está de cumpleaños, así que ahí están las mañanitas que yo canto para ti, para mi querida Amaranta, que hoy seas muy feliz, desde Teapa, mucho, mucho, mucho amor para ti. De parte de Alma, así que a toda la gente bonita de Teapa que está en sintonía de YFM Villahermosa, muchísimas gracias, muchas felicidades para Amaranta Alfaro y que la pase, pero que archirrequete contraviene el día de hoy. 6:09 a.m. Aplausos para Amaranta, que está de manteles largos. Que todo Tabasco y Teapa se enteren. Ándale pues, 9:06 a.m. Y bueno, también le mando saludos muy especial. Por acá, dicen saludos a nuestros amigos de la Guardia Nacional. También un abrazo fuerte con mucho cariño que por acá van dejando sus mensajes. Dicen por acá, Lupita, buenos días, excelente mañana para ti, gracias. Dicen por acá, buenos días, Lupita López. Saludos, gracias. No me he olvidado de la gente. Es que acá me dicen, Lupita, ¿se te olvidó? No, no se me olvidó. Saludos, dice, ¿qué hay que hacer para ir al checkpoint? Pues estar escuchando YFM Villahermosa justo en este momento. Me voy a enlazar con ellos. Nada más le mando saludos a los pobres, a la banda de los pobres, al Chablé, al Josué, al Inge, a la Adri, al Chicken, al Kevin, al Coque y al Juanjo. Saludos para todos ellos que están obviamente disfrutando de la programación de YFM Villahermosa y espero que hayan armado también todo para disfrutar del partido de México el día de hoy. Saludos, dice, aquí en el Uber, ya en el Jale. Saludos, Lupita, soy Vic Camacho. Hoy gana México, claro que sí. Ahí está el saludo y pues las mejores vivas para la selección mexicana. Lupita López, la más bonita, dice por acá, buenos días. La más hermosa, la más alegre. Saludos a los ingenieros Antonio Sastre, Juan Antonio Vázquez, la ingeniera Airi Cadena, para León Suárez Arévalo, Roberto Vidal, Juan Carlos Cámara, y dicen que todos ellos tienen el apoyo total a la selección. Eso es todo, saludos, eso es todo. Así, aquí, así quiero verlos, chavales. Dice José Chávez, saludos, está de manteles largos el día de hoy. Dice, felicitaciones a Alejandro Rodríguez Moreno, hoy está de 18 años, y José Chávez Costa también de 15 años. Saludos a ellos, muchas, muchas felicidades, que la pasen bonito también. Nos vamos con los chicos del Checkpoint, Beto Ventura, Ami Ramírez, Beto Ventura, me imagino que
2: estamos
1: también.
2: Estamos de regreso, Lupita, ahí justamente estamos en el velódromo de la Ciudad Deportiva, como si viniese saliendo de Plaza Estrada en dirección al velódromo, justo de frente aquí vas a ver la patrulla, vas a ver la bandera, Ana Marianita G2, por supuesto, Ami Ramírez, su servilleta, Beto Ventura, te estamos esperando porque se siente la fiebre, la locura de la fiesta más grande del fútbol el día de hoy. La selección tricolor obviamente se enfrenta a Sudáfrica en la inauguración de esta justa mundialista en punto de la 1:00 p.m. y 11:30 a.m. arranca la inauguración. Y nosotros tenemos, ¿qué tenemos en esta mañana? Tenemos justamente boletos para que te lances a disfrutar del circo Atay de Hermanos. ¿Cuándo inicia? El día de mañana, justamente ubicado en Avenida César Sandino junto al domo. ¿Y cómo te lo puedes llevar? Tan sencillo como de que busques tu playera de la selección tricolor, busques tu gorra, tu bandera, puede ser artículo, pero obviamente que se vea bien. Tiene de entrada, tiene que ser, puede ser el jersey. No me vayan a venir que, ay, que traigo el llavero, Beto. No. Oye, Beto, que traigo la pelota. No, puede ser la bandera de la selección, obviamente que esté de buen tamaño, no la banderita. Una bandera, puede ser una gorra de la selección mexicana, puede ser también la playera, puede ser cualquiera de esas versiones, los vamos a estar esperando.
3: Y es que me encanta porque acaba de llegar una persona con nosotros que ya posa hasta los tenis, trae las calcetas, viene con el outfit completo. Así que ustedes también, familia preciosa, ¿cómo lo van a celebrar? Estamos en el velódromo de la Ciudad Deportiva, al ladito del Ricardito. Aquí no hay pierde, vas a ver ondeando nuestra bandera, vas a encontrar el ambiente impactante y sobre todo, pues aquí tenemos el acceso, porque Ramírez dice, vamos, vamos, ¡vamos! Y como queremos ir al circo, yo quiero que vengas el día de hoy con nosotros porque tenemos este acceso para la inauguración que se va a llevar a cabo el día de mañana. Recuerda que van a tener dos funciones, así que no te la vas a poder perder. Velódromo de la Ciudad Deportiva, aquí es el Checkpoint, esta mañana al ladito del Ricardito.
2: Así que Lupita López, tú ya estás lista, ya te pusiste la verde, ya tienes tus boletos, entonces hoy la vas a pasar increíble.
1: Hasta el desayuno hice verde hoy, Beto Ventura, de verdad, no te imaginas que me voy a comer un omelette de espinacas con champiñones, porque en verde, ok, en verde todo, hasta el jugo, de verdad. 9:09, y así como nuestros amigos que se están poniendo la verde para ir al Checkpoint y llevarse esos accesos, porque mañana arrancan las funciones del original, del único circo Atay de hermanos, sí, el de vamos, vamos, vamos, al circo Atay de hermanos, así que no te lo puedes perder. ¿Quieres tus boletos? Corre, huye, vuela, vete al Checkpoint, allá anda Beto Ventura, Emi Ramírez G2, y si ya andas de verde con tu playera de la selección, tú puedes llevarte estos accesos dobles. Nos vamos con música, regreso para enlazarme de nueva cuenta con los chicos del Checkpoint. ¿A quién quieres saludar en esta mañana? ¿Quieres presumir tu playerita de la selección? Mándala al 99 31 90 50 61. No le cambies, estás en YFM.
0: ¡Qué rico, mi amor!

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1: 9:19, bandita hermosa, de verdad qué gusto y qué honor y qué orgullo leerles y sobre todo que comparten a través del 9931-905061, nuestro número de WhatsApp de mensajes. Pues sus fotos ya en el trabajo, como equipo, portando a la verde. Y obviamente para apoyar a la selección mexicana, recuerden que el partido es a la 1 de la

0: piernitas, ¿cómo vamos? Y deseándole lo mejor a la selección. 9:20 a.m. Y bueno, la invitación para que sigas con nosotros en esta programación. Ahí te vamos a estar llevando los detalles también a través de redes sociales. Así que pues usted pendiente, nosotros trabajando para ustedes. Oigan, recuerden www.ya.fm. Recuerde que estamos en vivo para ti desde Paseo Sumacinta sin número, esquina Ayuntamiento Colonia Gil y Sáenz, aquí en Villahermosa, Tabasco. ¿No quieres conocer más del checkpoint? En un ratito más nos enlazamos con los chicos para que nos cuenten cómo vamos, cómo van, cuántos boletos nos quedan, si ya se acabaron. Así que Beto Ventura, Ami Ramírez, platíquenos cómo va todo allá en la deportiva.
1: Pues aún quedan boletos, Lupita, para todos aquellos que obviamente vayan escuchando ya FM Villahermosa y que vengan en este momento, y lo único que tienen que hacer es obviamente traer la playera, traer la verde, apoyando a la selección, puede ser la verde, la roja, alguna de las ediciones anteriores, se vale, cualquier playera de la selección tricolor que tengas en este momento, lánzate al velódromo de la Ciudad Deportiva, justamente como si vienes saliendo de Plaza Estrada en dirección a la Deportiva, justamente aquí nos vas a ver de frente, te vamos a entregar obviamente el pase doble para que te lances a disfrutar del circo a Tiger, hermano.
2: Así es, y aquí andamos muy emocionados porque en el velódromo de la Ciudad Deportiva, aquí nos vas a ubicar al ladito del Ricardito, no hay pierde, vienes por 16 de septiembre, aquí enseguida nos vas a ubicar, vienes por Juan Estrada, enfrentito nos vas a encontrar, así que no hay pierde. Mira, justamente saludamos a nuestros amigos, los polis, que andan dándolo todo esta semana. Y el día de hoy ya hemos contado como 13 veces, Lupita López, de la emoción que anda sintiendo, la adrenalina del fútbol. Así que si tú ya cuentas con algún outfit impactante para este día, si ya traes tu playera de la selección, tienes a lo mejor con algún jersey oficial, está la roja, la verde, la blanca, la negra de la selección mexicana, lánzate con nosotros, estamos al ladito del Ricardito, no hay pierde, y que se sienta el grito eufórico y para que podamos gritar en unos momentos más en el inicio y poder apoyar a nuestra selección nacional.
1: Así es, puedes traer el jersey, puedes traer la jersey, puedes traer la gorra, puedes traer la bandera, obviamente de buen tamaño, y aquí te vamos a entregar obviamente tu acceso para que te vayas a disfrutar del circo Ataide, hermano, chamacos. Así que lánzate en este momento, ya sabes, te vamos a estar esperando. Aquí está Ami Ramírez, Marianita quedó, su servilleta Beto Ventura, y por supuesto te vamos a estar esperando con tu acceso doble, Lupita.
0: Así es, así que la gente se apure porque quedan pocos minutos para que se acabe este checkpoint y quedan también pocos boletos. Mientras tanto, nos vamos con música, no le cambies, estás en Ya FM.
3: 9:22.

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1: Nueve con 37 minutos, 9 de la mañana, 37 minutos. Se nos acaba el 20, chavales. Se nos acaba el 20 poco a poco. Ya estamos casi en la última, pero te platico. 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Nos vamos con los chicos del Checkpoint para que nos platiquen cómo vamos, chicos.
2: Ya, Marcos, de YFM Villahermosa, continúas escuchando 957 YFM Villahermosa, directamente desde el velódromo de la Ciudad Deportiva. Quedan pocos accesos dobles para que te lances a disfrutar del circo Ataide, hermanos, el día de mañana. Ojo, oye, este es un mensaje para todos los radioescuchas que ya ganaron sus boletos para el circo Ataide, hermanos. Los boletos son válidos solo para el día de mañana, en la función, obviamente, de estreno. Este es un mensaje para ustedes. Es solamente válido para el día de mañana, en la función de estreno, obviamente, cortesía de YFM Villahermosa y el circo Ataide, hermanos amigos.
3: Así es, de acuerdo que estamos ubicados en el velódromo de la Ciudad Deportiva, al ladito del Ricardito. Si tú quieres venir y llevarte tu acceso doble, solamente tienes que acudir con tu playera oficial, o sea, tu playera bien impactante, así con nosotros, gritando más, ¡vamos, vamos, vamos! Para que nosotros tengamos este acceso doble y puedas disfrutar del circo que está tan maravilloso. Han pasado ya tantas vueltas, claro, en la televisión. Y ahora queremos de verdad seguirla disfrutando. Recuerda, velódromo de la Ciudad Deportiva, al ladito del Ricardito, ven con tu playera o tu outfit o tu bandera bien puesta. Y así de fácil te llevarás tu acceso doble.
2: Así que ya sabe que los vamos a estar esperando, chamacos. Láncense en este momento. Todavía tienes unos minutos más antes de que te digamos adiós. Bye, bye. Trae tu playera de la selección, trae tu bandera, lo que tengas, obviamente, para apoyar a la selección tricolor. Obviamente, chamacos, ya saben, no, a veces que traje el llavero, no. Puede ser el jersey, puede ser la gorra, obviamente, también de la selección mexicana. Puede ser la bandera acá de un buen tamaño, que la tengas ahí en el automóvil. Y tráetela y te vamos a entregar tu acceso doble, Lupita. Nosotros ya estamos listos. Tú ya estás lista para gritar ¡Viva México! Y sobre todo, ¡vamos, vamos, vamos al circo Ataide, hermano!
1: Totalmente de acuerdo. Yo ya estoy preparada para irme al cine. Estoy más que preparada para ver la inauguración de este mundial y obviamente de ver jugar a México. Y bueno, pues también ver a todos nuestros amigos en esa función especial. Nos vamos con música, no le cambien, sigan disfrutando de la programación, manden sus mensajes, recuerda 99 31 90 50 61, estás en YFM.

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1: Mañana con 53 minutos, 9:53. Oigan, pues, ¿qué creen? Ya nos vamos. Ya, bueno, ya se va Lupita López el Morning Show, pero seguimos obviamente con la programación a través de esta frecuencia que ya conoces, 95.7. Nos puedes escuchar también a través de nuestro portal www.ya.fm. Muchísimas gracias a todos nuestros amigos que estuvieron en contacto el día de hoy, que se estuvieron comunicando con nosotros y estuvieron en contacto a través de nuestras redes sociales y nuestro número de WhatsApp. Muchísimas gracias. Recuerden, 9931-9050-61. 9:53. La invitación para que no le cambies, que te quedes con nosotros. Y obviamente a través de redes sociales, pues ya está, pues, las preliminares, ¿no? Todo lo el antes de esta inauguración, cómo se está viviendo en las calles de la Ciudad de México, toda la gente que está arribando, y bueno, todo esto va a ser espectacular, así que a través de redes sociales vamos a tener también parte de esa información, así que usted síganos, recuerde, estamos como Ya FM Villahermosa, 9:54, 9:54, te recuerdo, nuestras redes sociales es Ya FM Villahermosa. Así nos encuentran. Así que la invitación es para que ustedes no le cambien, que se queden disfrutando obviamente de la programación de YFM Villahermosa. Y lo último para todos ustedes es recordarle, el circo Ataide Hermanos, mañana es el estreno. Esta función de estreno, y queremos que usted no se quede fuera. Tenemos para todos ustedes en este debut accesos dobles para que vayan a disfrutar de este espectáculo. Recuerden que es el original, el único, ¿sale? Así que no le cambien y sigan obviamente disfrutando de la programación de YFM Villahermosa. Me enlazo con los chicos del Checkpoint en este preciso momento para que nos digan cómo vamos, y obviamente para despedirme del morning, porque yo tengo que ir por mi botana, tengo que desayunar y prepararme para disfrutar de ese partido. 9:55, Beto Ventura, Ami Ramírez. Beto Ventura, ¿por dónde andan? Cuéntenmelo todo ya. Así que, pues ya saben, chicos, la última y nos vamos.
2: Lupita López, nosotros nos encontramos justamente en este checkpoint, y no solamente tú te tienes que despedir, también nosotros. ¿Por qué crees? El checkpoint fue todo un éxito. Obviamente la banda respondió como siempre. Tú ya lo has mencionado y te retomo la palabra. La banda nos respalda. Llegan al checkpoint obviamente por sus boletos para ir a disfrutar del circo el día de mañana, pero que estén pendientes en redes sociales porque seguramente habrá muchas sorpresas para todos ellos.
3: Así es, y la verdad es que andamos fascinados porque el día de hoy todo se nos fue para el circo, pero todavía vamos a tener más dinámicas y accesos para ti. Te recordamos que el día de hoy nos vestimos tricolor, porque el día de hoy tenemos que aperturar. Hoy vamos a ver la inauguración de manera oficial de uno de los eventos, de una fiesta. Ya es la tercera vez que le toca a nuestro bello país. En 1970 nos pintamos de verde, blanco y rojo. En 1986 también tuvimos esta euforia. Y ahora en 2026 se repite. Así que, familia, vamos a apoyar a la selección mexicana porque estamos seguros que nos va a ir impactante. Así que te recordamos que hay que estar pendientes de la sintonía 95.7 en YFM Villahermosa.
2: Así es, nos despedimos a nombre de Ami Ramírez, Lupita López de Cabina, Marianita G2, mi nombre es Beto Ventura, agradeciendo a todos los radioescuchas, estén pendientes de todas las dinámicas y promociones que YFM tiene para todos ustedes. Somos 957 YFM Impactante.
1: Pues yo también ya me despido, pues ya que. Oigan, 9:56, nos escuchamos el día de mañana, pásenla bonito, esperemos que la selección nacional arranque con el pie derecho el día de hoy contra Sudáfrica, y bueno, usted no le cambie la sintonía, recuerde que en punto de las 2 de la tarde, Ami Ramírez les va a estar también contando cómo va el partido, porque vamos a estar justo en la media del partido. Beto Ventura en punto de las 10, bueno, en unos minutos más se enlaza con nosotros, y también él ahí les va a estar platicando cómo va este partido a partir de la 1 de la tarde, así que pásenla bonito, excelente jueves antesala de fin de semana. Soy Lupita López, los amo, los adoro, muchas bendiciones para todos ustedes y a disfrutar del día futbolero. Gracias a todos, nos vamos con más música. 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

10 en punto. 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
1: Las 10 de la mañana con 37 minutos en la cabina de 957 Ya FM Villahermosa. Oigan, muchísimas gracias por seguirnos acompañando. Muchísimas gracias a toda la banda que se dio cita en el checkpoint de esta mañana para llevarse sus accesos para disfrutar del único, el inigualable, el original, el Circo Ataide, hermanos chamacos. Y lo prometido es deuda. Tenemos en cabina una visita muy especial. Tenemos aparte, obviamente, de la agrupación de los integrantes de esta gran familia del Circo Ataide, hermanos, que se escuche primero, que primero, antes que todo, el ambiente. ¿Cómo están? Oigan, estamos encantados de recibirlos aquí en cabina. Empezando de este lado, tenemos a Mónica Pérez, ringmaster del Circo Ataide, hermanos. Mi querida Mónica, bienvenida a los micrófonos de Ya FM. ¿Cómo están el día de hoy?
2: Estamos muy contentos y muy felices de ya poder iniciar el día de mañana este gran estreno del auténtico, el original Circo Ataide, hermanos, en Villahermosa, Tabasco. La verdad, estamos ansiosos ya de ver la respuesta de todo el público, de venir a disfrutar de un espectáculo 100% familiar y un espectáculo rico en arte circense.
1: Como ya lo mencionabas, el único, el original, más de 137 años, 138 están celebrando.
2: 138 años de historia y 138 años de divertir al público.
1: Y de verdad, sobre todo de familias enteras. ¿Cuántas familias no han visto ustedes que papá, abuelos llevan a nietos y ahora dicen, yo crecí obviamente visitando el Circo Ataide, hermanos, y ahora traigo a mis hijos que también disfruten de este gran espectáculo de primer nivel?
2: Así es el ciclo sin fin, yo le digo a esto, porque la verdad, uno como niño, nuestros padres y nuestros abuelos nos llevaron a disfrutar de la magia de este gran espectáculo. Y ahora que somos padres, nosotros llevamos a nuestros hijos a vivir esta gran experiencia. Y la verdad es un espectáculo muy completo con artistas internacionales. Como el día de hoy me acompañan aquí en cabina la familia Medel, que ellos están encargados de presentar en este gran espectáculo el acto de Perchas Imperiales en familia y en dúo el acto del Washington Trapeze. Y qué mejor que de viva voz ellos nos platiquen un poquito más de lo que van a presentar en este gran espectáculo.
3: Hola, muy buenos días. Mi nombre es Pierina y soy de Buenos Aires, Argentina.
1: Pierina, para toda la gente que nos está escuchando a través de 957 Ya FM Villahermosa, bienvenida a los micrófonos, bienvenida a la gran familia de Ya FM. ¿Cómo están? Villahermosa es una plaza muy especial. Platícales qué vamos a poder observar, obviamente, en el escenario por parte de ustedes, por parte tuya.
3: Bueno, es nuestra primera vez aquí en Villahermosa. Estamos muy emocionados de ver la respuesta del público y nosotros realizamos un acto de Perchas Imperiales, que consiste que el encargado de estar abajo, el fuerte del acto, Adrián, aquí está, se pone un tubo de más de 6 metros en la frente.
1: ¡Wow!
3: En equilibrio, y allá subimos y hacemos diferentes figuras.
1: Oye, me lo estoy imaginando, obviamente no es lo mismo que nos los platiquen, imaginármelo, que verlo, obviamente, tienen que ir a verlo en persona, un espectáculo familiar, como ya lo mencionabas, y ya mencionaste a Adrián, entonces, de este lado, Adrián, también, platícanos un poco, ya.
4: Buenos días.
1: Oye, dijo Pierina, el fuerte, que obviamente se ve. Que se dé cita el día de mañana, justamente ahí en Avenida César Sandino. Platícanos también un poco acerca de lo que podemos ver de ti en el escenario.
4: Aparte de que van a ver parte comicidad para todo el público, es un ambiente sano. Bueno, nosotros realizamos el acto de Perchas, como dice Pirina. Es un acto de puro equilibrio, de pura fuerza, donde me pongo un tubo de 6 metros, como comentó. Y ahí arriba paran de cabeza, paran de manos. O sea, todo ese equilibrio y a fuerza no puede haber error alguno, ¿no?
1: Oye, ¿cuántos años de experiencia, obviamente, para la gente que obviamente dicen por ahí, lo más difícil es hacerlo ver fácil? Pero, ¿cuántos años de experiencia, cuántos años de trayectoria para todo el público que te vaya a ver el día de mañana y que vea estos grandes actos en el escenario?
4: Bueno, así como tú puedes ver, pues, mis hijas son pequeñas. Una tiene 13, la otra tiene 17. Ellas empezaron como 6, 7 años. Estamos hablando como 10 años de experiencia, ¿no?
1: Oye, increíble. Y también por aquel lado tenemos a Zoe. Bienvenida a los micrófonos de Ya FM. Zoe, platícanos un poco, ¿cómo te sientes el día de hoy?
5: Muy bien, muy feliz de estar aquí.
1: Oye, ¿primera vez en Villahermosa?
3: Sí.
1: Está bien, platícanos un poco también de lo que vamos a ver de ti. Tú eres una de las que va a estar obviamente arriba, poniendo también, hay cierto riesgo, siempre hay un riesgo, pero obviamente poniendo toda la casta para que las familias se diviertan y la pasen increíble.
3: Exacto. También realizo un acto que se llama trapecio de cabeza doble. Consiste que es una barra de trapecio normal, pero en el centro tiene un circulito donde nos vamos y nos paramos de cabeza. Y yo cargo a mi hermana parada de cabeza, entonces todo el esfuerzo está en el cuello.
1: Oye, también, y desde chica entonces ya también formando parte de la familia del circo Tiger Hermano.
3: Sí, porque nosotras veíamos a nuestros papás que ellos trabajaban y nosotras decíamos, no, pues nosotras también queremos, nosotras nos gusta aprender y ahí estamos.
1: Se vuelve una pasión, ¿no? Y tenemos también obviamente a la más pequeña que nos acompaña en este momento. Alondra, ¿cómo estás el día de hoy? Platícanos, ¿cuántos años tienes para que la gente se dé una idea? La gente que nos está escuchando en casa. Alondra, bienvenida. ¿Cuántos años tienes, pequeña?
0: Hola, mucho gusto. Tengo 13 años.
1: 13 años, desde pequeña también viviendo en esta magia del mundo del circo y ahora sobre todo también ilusionando a familias y también a los pequeñines que obviamente llegan a verlos.
0: Sí, claro, pues yo pues desde muy chiquita me ha gustado mucho esto del circo, entonces pues es lo que más me ha gustado hacer en toda mi vida.
1: Platícale a la gente también que nos está escuchando un poco de acerca de lo que tú realizas.
0: Como dice mi hermana, yo realizo lo de la barra de trapecio y me paro de cabeza porque como son dobles, yo me paro de cabeza abajo y mi hermana arriba. Y también mi hermana se para de cabeza y tiene unas gasas en las manos y yo la agarro de las manos y hago diferentes trucos así en sus manos.
1: Para esto que la gente nos está escuchando, obviamente lo va a ver de viva voz. ¿Ensayas todos los días? ¿Practicas todos los días?
0: Sí, claro.
1: Oye, de verdad, mi querida, platícame.
2: Ellas son ganadoras de la medalla de oro del Festival Internacional de Circo en Budapest y las tenemos aquí en Villahermosa, Tabasco. Así es que tienen que venir a vivir esta gran experiencia porque el espectáculo es muy completo, como te lo hemos platicado, es rico en arte circense. O sea, es arte circense de calidad que estamos trayendo aquí a Villahermosa, Tabasco. Recuerden, somos el original Circo Ataiden Hermanos. No se dejen engañar. Así es que...
1: Precisamente como lo mencionabas, el único y el original y sobre todo que hay que aprovechar. Este es un mensaje para todas las familias tabasqueñas que nos escuchan en los 17 municipios del estado. No es necesario en este momento de que salgas fuera ni siquiera del país. No vas a salir ni siquiera del estado para poder disfrutar de un espectáculo de primer nivel con artistas internacionales que se den la oportunidad y lleven a toda la familia a crear un muy bonito recuerdo.
2: Así es, y le recordamos al público que el Circo Ataide Hermanos se encuentra instalado en la avenida César Sandino junto al domo. 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Y algo muy importante que hay que recalcarle al público, que nuestra carpa es climatizada. Así es que no van a tener problema de sentir calorcito. Vayan a disfrutar de un gran espectáculo. Bien a gusto, con carpa climatizada.
1: Sobre todo que vayan con toda la familia, de verdad, dense la oportunidad de vivir, obviamente, un espectáculo de primer nivel. Platícanos un poco, Mónica, sin spoilearnos tanto para que el día de mañana nos sorprendamos. ¿Qué otros actos vamos a poder encontrar? ¿Cuántos artistas más aproximadamente forman parte del Circo Ataide Hermanos?
2: Somos como 20 artistas en escena y, bueno, tenemos más actos como el de las pulsadas olímpicas, que también son ganadores de medallas de oro internacionalmente. Y tenemos también los actos de patinadores acrobáticos, el arte del Bian Liam, tenemos el German Wheel, la rueda alemana, la comicidad, que es bien importante, los originales payasos argentinos, los pitutos, que están aquí en Villahermosa, Tabasco, para que el público no pierda la oportunidad de vivirlos, porque la verdad, se agradece su comedia porque es 100% blanca y la verdad, el público de México los quiere muchísimo.
1: Rápidamente, de aquel lado, Pierina, invita a toda la gente, ¿por qué no se puede perder este gran espectáculo?
3: No se lo pueden perder porque es un espectáculo 100% familiar. Les garantizamos que desde que ustedes entran a las instalaciones se la van a pasar espectacular. Como lo comentaba Mónica, tenemos carpa climatizada, instalaciones de primer nivel, butacas como en el cine, así que no se lo pueden perder.
1: Oye, eso es muy importante. Ya imagínense, de verdad, por precios realmente accesibles para un espectáculo de primera. 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La invitación está abierta para que Mónica no se lo pierda. 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
1: Y para ustedes que escucharon la entrevista, estén pendientes porque nos dejaron por acá tres boletitos, chamacos, tres cortesías para que se vayan a disfrutar el día de mañana en cualquiera de las dos funciones de este gran evento. Mónica, muchísimas gracias a la familia Medel, gracias a todos ustedes. Alondra, algo que le quieras decir al público que no se puede pierdan el día de mañana este gran espectáculo.
0: No lo pierdan porque va a ser el...
1: Ándale, pues ahí está. Adrián, ¿de aquel lado?
4: Ya saben, los esperamos mañana viernes debut. No se lo pueden perder, garantía a Tide Hermanos.
1: Zoe.
0: Vayan porque es 100% familiar, no se lo pueden perder.
1: Ándale, pues nos pedimos algo que tengan que decir todos juntos.
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1: 10 de la mañana, 48 minutos. Te dejo, vámonos rápidamente un corte, regresamos. 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
6: 10:51

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0: Ya de regreso, las 11 de la mañana con 9 minutos, chamacos. ¿Cómo van con esos preparativos para ver el partido de la selección frente a Sudáfrica, chamacos? No se lo puede perder. 11:30 de la mañana arranca la ceremonia de inauguración y en punto de la 1 de la tarde arranca el primer partido de esta justa mundialista, chamacos. Así que no se lo puede perder. Te recuerdo nuestro número telefónico de WhatsApp para que te comuniques conmigo: 99 31 90 50 61, 99 31 90 50 61. Y se vale seguir presumiendo dónde van a ver el partido, chamacos. Mándennos una fotito a través de nuestro WhatsApp: 99 31 90 50 61. Te lo repito: 99 31 90 50 61. ¿Ya te encuentras reunida con la familia? Tómense una selfie y mándenla, compártanla con nosotros para que nosotros también la podamos compartir a través de nuestro Facebook, para saber cómo ustedes también están viviendo este encuentro, el primer encuentro de la selección. Si están en el trabajo, si se reunieron con los amigos, también tómense la foto y compártanla para que nosotros la podamos subir a nuestras redes sociales, a Facebook, a Insta, para ver cómo las familias tabasqueñas estamos viviendo, pues obviamente, la fiesta más grande del fútbol. Para todos aquellos que están en el trabajo, en la cafetería, con los amigos, en el salón de belleza, donde sea, tomen una bonita foto de cómo están viviendo este ambiente de la justa mundialista, y nosotros pues obviamente la vamos a subir a nuestras redes sociales, así que los esperamos por acá. Y dice por acá: en casa con la familia, ¡viva México! ¡Eso es todo! Mientras tanto, vámonos con Bad Bunny. Esto lleva por nombre Nueva York en Ya FM Villahermosa.
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Así es, las 11 de la mañana con 39 minutos. Oigan, hay una plataforma de streaming que está reportando fallas a nivel nacional, chamacos. Está presentando un error a horas, sí, a horas de que ya, bueno, a minutos de que inicie ya la inauguración del Mundial 2026 y previo, pues obviamente, al arranque del partido de la selección tricolor. Así que, pues ahí está, son los reportes de los usuarios a través de redes sociales, obviamente, pues ya manifestando su inconformidad acerca de esta plataforma de streaming. 11 de la mañana con 40 minutos, 99 31 90 50 61, nuestro número telefónico de WhatsApp. Te invito a que te comuniques conmigo. Mientras tanto, vámonos con Shakira. Eso, lleva por nombre Dai Dai en

0: 11:43. 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

0: Los Espíritus Chocarreros en Ya FM Villahermosa. Muchísimas gracias a todos ustedes por estar en sintonía con nosotros. Oigan, chamacos, ya están viendo la inauguración del Mundial 2026. Pues si no lo están haciendo, pues es el momento de que lo hagan, chamacos. ¿Cómo de que no? ¿Ya no? ¿Ya lo están viendo o no? Platíquenme ahí a través de redes sociales, manden sus fotos de cómo están viviendo esta fiesta más grande del fútbol, chamacos. Para que, pues obviamente nosotros también compartamos a través de redes sociales cómo la banda pues está reportando con nosotros para disfrutar de esta justa mundialista, chamacos. Oigan, 9931-905061, nuestro número telefónico de WhatsApp para que te comuniques conmigo. 9931-905061. Comunícate conmigo a través de redes sociales, ya sabes, Facebook, TikTok, YouTube, Insta. Nos encuentras como Ya FM Villahermosa. Y por supuesto, en ex antes Twitter, nos encuentras como Ya FM Villa. Ya agrupaciones como Maná, Belinda y Los Ángeles Azules también, ya se estuvieron presentando en el escenario pues más visto en este momento a nivel mundial. 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Vámonos con más buena música. Llegan Natanael Cano, Gabito Ballesteros, Perlas Negras en Ya FM Villahermosa.
1: 11 52

12 en punto. 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
1: Los Ángeles Azules y Belinda ganando como siempre ambos. De verdad, una gran presentación en la inauguración de esta justa mundialista que de verdad va a estar increíble. No se lo pueden perder, chamacos. Así que si ya están viéndolo, pues obviamente manden su fotico por acá. Dice, aquí dice desde la Escuela León, saludos. Dice, estamos atentos viendo el mundial. ¿Cómo de que no? Por acá también dice, Beto, ponte la canción de Julieta Venegas. Va que va. Muchísimas gracias, dice Beto, aquí viendo, pues obviamente, la inauguración y esperando el partido de México. Eso es todo, chamacos, eso es todo. Vamos con todo el ánimo a apoyar al tricolor esta mañana. Son las 12 del mediodía con 4 minutos en la cabina de 957 ya FM Villahermosa. Comunícate conmigo, ya lo sabes, a través de nuestro número telefónico de WhatsApp 99 31 90 50 61, 99 31 90 50 61. Mientras tanto, vámonos con más buena música. Regresamos, sigues escuchando

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1: Las 12 del mediodía con 22 minutos, 12 con 22 en la cabina de 957 Ya FM Villahermosa. Gracias a todos ustedes por estar en sintonía con nosotros. Oigan, vamos a platicar de temas de espectáculos. Así como lo escuchaste, vamos a platicar de temas de espectáculos porque Maná anunció su regreso antes de que se presentara en la inauguración del Mundial 2026. Pues sí, Maná anunció su regreso a los escenarios. Así es, la agrupación anunció la noche de anoche, justo antes de saber que iban a obviamente encabezar la ceremonia de apertura de la Copa, su regreso a México en un concierto el próximo 17 de diciembre en el estadio GNP. Así es, como parte de su gira Vivir sin Aire. El regreso de una de las bandas más representativas del país a nivel internacional se enmarca en esta gira en la que visitará 5 países de Latinoamérica durante los meses de noviembre y diciembre. Nunca han visto a Maná de la manera en la que lo van a ver en el estadio. Será alucinante. Así lo dijo el vocalista Fer Olvera, vocalista de la banda icónica de Maná. Vámonos con más buena música. Llega Olivia Rodrigo. Son 12:23 en Ya FM.
0: 12:23.

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1: Pues todo listo, chamacos, para que arranque ya, obviamente, en unos minutos más, el primer juego de esta justa mundialista. Hablamos de la tricolor frente a Sudáfrica. ¿Cuál es tu pronóstico para el partido? Mándanos tu mensaje de WhatsApp 99 31 90 50 61. Mientras tanto, te dejo con Casu. Lleva por nombre Dolce en Ya FM. 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
1: Oigan, la una de la tarde con 8 minutos, 8 minutos en la cabina de 957 ya FM Villahermosa. Rueda el balón en el Estadio Ciudad de México, chamacos. Toda la buena vibra para la selección mexicana. Salma Hayek, una gran invitada de esta tarde en el estadio para presentar a todas, pues las banderas de todas las selecciones invitadas a esta justa mundialista. ¿Cuál es su pronóstico? Obviamente dice por acá Gallardo de titular, claro, representando orgullosamente al estado de Tabasco. Otro mundial más para el buen Jesús Gallardo. Vámonos con más buena música. Regreso en un ratito más con todos ustedes. Toda la buena vibra. Vámonos a disfrutar del partido de la selección mexicana. Es Kenia O, Ruleta Rusa, en Ya FM Villahermosa.
0: Una, nueve,

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1: Chamacos, la 1:48 PM, ganando la selección mexicana en este momento al minuto 42 del primer juego con gol de Julián Quiñones. La selección mexicana va adelante 1-0. Yo me despido, les deseo que tengan una excelente tarde, sigan disfrutando el partido. El día de mañana nos escuchamos y lo analizaremos por completo. Esperemos que obviamente sea la victoria de la selección mexicana. Me despido, es Lady Gaga, sigues escuchando 957 Ya FM. Villahermosa, bye bye.

2, en punto. 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
1: Gracias por estar en Ya FM Villahermosa. ¿Qué onda? ¿Desde a qué horas que no nos estamos escuchando? Platícanos a través de nuestro portal. Yo quiero platicar contigo y chismear. Porque la verdad, tenemos información que cura a través de 95.7. Y es que te voy a decir algo. Estamos viendo la afición, estamos viendo el México 1-0 en estos momentos y sobre todo pues estamos disfrutando, ¿no? La fiebre del fútbol, chamacos. Estábamos viendo las jugadas y es que llegó el día más esperado de los últimos 4 años. México recibe a Sudáfrica en el Estadio de la Ciudad de México, el cual marca ya la inauguración de la Copa Mundial de la FIFA 2029. El cuadro de Javier Aguirre buscó, o está buscando, mejor dicho, en este encuentro, la victoria. O que le ayude a conseguir 3 puntos que lo encaminen a clasificar a los, pues casi, se podría decir 16avos, chamacos, de final. Y que ilusione a la afición mexicana el partido entre el combinado sudafricano. Obviamente está buenísimo, chamacos. A los que los están viendo o están con el pendiente, nos está yendo bien. Nada más que hay que avivarse más, muchachones. Ya déjenme un ratito a Rangel en paz y mejor vayan más hacia adelante. ¿Ustedes qué opinan? Yo sí siento que andan medio dormidos, pero que la verdad lo están haciendo muy bien. Vámonos con Eurosummer, es de Shakira y Sara Larson. Por cierto, muy bueno, me encantó. Ángeles Azules, Belinda, Maná, extraordinario. Vamos a seguir con la música en Ya FM Impactante.

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1: Continúas escuchando ya FM Villahermosa y ahora sí arrancó la segunda mitad, chamacos, y nosotros estamos a todo, a la expectativa. Nosotros queremos saber cómo va la faramaya, dónde lo estás celebrando, qué tanto estás haciendo. Visítame a través de nuestras redes sociales. Quédate conmigo a través del 95.7 y sobre todo, pues mándame fotico. Yo quiero saber qué es lo que estás haciendo, dónde la estás pasando y con quién andas. Vámonos mientras con música. Esto es Swim de BTS. Tú no le cambies. Escuchas 95.7 a través de tu radio. Es ya FM Villahermosa, así que pues compárteme todo lo que estás haciendo, dónde viviste el primer gol, qué onda contigo, cómo vamos en ya FM Villahermosa.

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10: Chamacos, ¿qué les cuento? Vamos 1-0, golazos en el primer tiempo con Quiñones y ahora en el segundo con Raúl Jiménez. Tú dime cuál ha sido el gol favorito y la verdad es que andamos emocionados porque pues ya está a la par, ya el señor, pues Raúl Jiménez ya va a la par de lo que en su momento fue o hizo Jared Borghetti, así que pues tú dime, ¿cómo vamos con esto? Vámonos con música, mejor Ellie Goulding, Born, y después con Linfau, Sexy and I Know It, en YFM Villahermosa.

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2: ¡Ay, chamacos! Y para los que están con el pendiente, porque a lo mejor están manejando, se encuentran en el Uber, en el Didi o demás, pues que ya se quedaron los de Sudáfrica, pues con 9 jugadores, luego que pues expulsaron a uno por mano larga, chamacos. Ahí, así se los dejo, ya luego ven la repetición, porque pues vamos a seguir platicando un poquito más acerca de esto. Mientras, el marcador sigue 2-0 a favor de México, el primer gol por parte del señor Quiñones, el segundo cayó por Raúl Jiménez, y pues bueno, continúa el partido y sobre todo nosotros con la emoción de vivir la algarabía. 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Estamos a nada de seguir celebrando pues a papá, así que en este mes de junio te invitamos para que estés muy pero muy atentos. Todavía nos van a quedar más promociones, todavía se acerca el inicio y el arranque del circo a Tai de Hermanos y no te lo vas a querer perder. Vámonos con música, nos sentimos muy, muy acompañados con esta canción de Belinda y los Ángeles Azules. Se titula por ella, ella FM Villahermosa.

3 en punto. 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

chamacos, que me van expulsando a César Montes, pero la Ramírez sigue pendiente. Un ojo al gato y el otro al garabato, chamacos. Todavía tenemos oportunidad de ver si el Team Impactante sigue en su quiniela. Así que yo te hago la invitación para que te quedes conmigo a través de 95.7. Y es que el día de hoy tenemos más sorpresas para ti, así que tú no te vayas. Fíjate que E.T., el extraterrestre, el fenómeno que dominó la taquilla durante 11 años, sigue sorprendiendo al mundo. ¿Habrá remake? ¿Te imaginas algún remake sobre esto? Jules, aquí a través de nuestro portal. Además, tenemos información acerca de este primer partido. Ya estamos a nada de concluirlo, así que tú no te lo pierdas. Lloviendo Estrellas, Cristian Castro y FM Villa.

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1: Gracias por estar en la sintonía de 95.7. Familia, si usted quiere participar conmigo en esta dinámica y llevarse su acceso doble para disfrutar del estreno del Circo Atay de Hermanos, yo te invito a que uses la frase, tío, ya FM, llévame a mí. Así es, tío, ya FM, llévame a mí, y tu nombre completo al WhatsApp 9931905061. 9931905061. Tío, ya FM, llévame a mí y tu nombre completo a este WhatsApp, para que, obviamente es WhatsApp, chamacos, no vayan a mandar mensaje en texto porque esos no aplican. Tío, ya FM, llévame a mí y tu nombre completo al WhatsApp 9931905061 para participar. En un momento más te vamos a liberar un laberinto para que pues puedas llevar, ayudar al payasito a llegar al circo. Aquí la información por ya FM Villa.

4 en punto. 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
1: Oigan, me encanta porque hace unos momentos posteamos información de los goles de México. Y me encanta porque cómo se nota que Beto Ventura es americanista. Puro Raúl Jiménez. ¿Y dónde está Quiñones, baby? Oigan, les voy a platicar a través de nuestro portal. Fíjate que el único y el original, el Circo Ataide, se estrena el día 12 de junio, tiene dos funciones y, bueno, estás completamente invitado. Ya tenemos la dinámica. ¿Qué tenemos que hacer? A través de nuestra línea de WhatsApp, nosotros invitamos a que hicieras un registro. Si te registraste, enviaste tu nombre completo. A través de nuestro Facebook, nosotros posteamos eso en laberinto. En un momento más, estamos verificando todos los laberintos que nos han estado llegando. Si el tuyo fue uno de los primeros, pues yo ahorita espero el mensaje de confirmación. Estamos verificando los mensajes y que te hayas registrado tal cual. Y pues bueno, está el mensaje que te diga felicidades. Vámonos con música. Quédate feliz, verificado. Ya me vi hermosa, ya sabes lo que tienes que hacer. Subir el volumen a tu radio. Vámonos con música.

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Vamos a disfrutar de Bizarrap y J Balvin en la Music Sessions, volumen 62-66. No le cambies. Escuchas ya FM Villa, últimos accesos para el Circo Atay de Hermanos en Villahermosa.

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1: Escuchas Ya FM Villahermosa. Y ahora sí, tesoros, ha llegado el fin con la dinámica. Ya tengo el nombre de los ganadores, quienes sí me enviaron en tiempo y en forma. A los que pues se les dijo, oigan, corríjanle, y me lo lograron corregir en tiempo y forma, me lo mandaron y no tardaron tanto, pues ahí está la lista de los ganadores. Ellos son Zaira Mercado, Ever Isaac, Mari Magaña, Julisa Gallegos y Nelly Ulín. Muchísimas felicidades, pues, por hacer esta dinámica. Yo sé que sigues en Facebook, a lo mejor lo acabas de ver, pero tú no te preocupes porque tendremos más información. Y es que el Circo Atay de Hermanos, el único y el original Circo Atay de Hermanos desde 1888, pues nos hace la invitación para que el día de mañana vayamos, disfrutemos, bailemos y cantemos de, pues obviamente, toda esta faramaya, nos vayamos a divertir en familia, así que ya lo sabes. Vámonos con música en YFM Impactante.

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1: Familia, gracias por estar escuchando ya FM Villahermosa. El grupo de rock Maná anunció este jueves, horas antes de encabezar la ceremonia de apertura de la Copa Mundial de Fútbol 2026, su regreso a México con un concierto el próximo 17 de diciembre en el Estadio GNP Seguros como parte de su gira Vivir Sin Aire. El regreso de una de las bandas más representativas del país a nivel internacional se enmarcan en esta gira en la visita de 5 países de Latinoamérica durante los meses de noviembre y diciembre. Pues enhorabuena, porque a todos nos vale, pero nos encanta ver de Maná. Oigan, y hablando de algo que nos encanta, le voy a mandar un saludote a mi muchachita. Ella que está preparando y dejando todo, chamacos. Ella dice que en 2 días, me dice, Ramírez, ahí está, AMG Boxing Gym. Ah, mira, un saludote para ellos. Tiene el duelo de veteranos este sábado.
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1: ¡Padrísimo! Pues al volver vamos a platicar más acerca de este duelo de veteranos, que yo sé que va a estar imperdible para que tú no te lo pierdas. Recuerda estar pendiente de la programación de Ya FM Villahermosa. Dice que es a partir de las 5 en el gimnasio de box que está en fraccionamiento Pajés Hiergo. Oigan, pues qué padrísimo, ¿eh? Yo creo que sí nos vamos a ir a dar una vuelta. Digo, ya vimos y estamos viendo lo del mundial y ahora nos vamos a ir a disfrutar de lo que viene siendo el box. Así que ya lo saben, chamacos, nos ponemos guapos y coquetones. Pues ahí está, un saludote a mi muchachita, que está a todo estar pendientes con esta bella sintonía. Hoy es jueves 11 de junio, ya lo sabes, Ya FM Villahermosa tiene para ti contenido exclusivo y maravilloso a través de Ya FM Villahermosa.

0: 5:13. 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

Escuchas ya FM Villahermosa a través de 95.7. Déjame, te platico a través de ya FM Villa. La información te voy a dejar con Telephone de Lady Gaga, Beyoncé y luego Shakira junto a Belé. Recuerda pedir tu música a través de 95.7. Escuchas ya FM Villahermosa.

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Y es que, belleza mía, te voy a platicar rapidísimamente. El Servicio Meteorológico Nacional ya tiene para nosotros información de cómo es que vamos a sentir el agua. Y es que fuertes lluvias muy fuertes con puntuales e intensas de 75 a 150 milímetros en zonas de Puebla, Veracruz, Tabasco, Oaxaca, Chiapas, Yucatán, Campeche y Quintana Roo son en el pronóstico del día de hoy. Se pronostican estas lluvias puntuales intensas en estas zonas del país. Hay que extremar precauciones a la población en general en estas zonas, los de estados ya mencionados, y atender las recomendaciones emitidas por las autoridades del Sistema Meteorológico Nacional o el Sistema Nacional de Protección Civil en cada entidad. Y es que, pues nosotros ya sabemos que está lloviendo, chamacos, ya lo sentimos, ya lo vimos y lo vivimos. Y por eso, pues te hacemos el comentario para que te mantengas bien informado. Gaby. Nos vamos a ir con algo de música, pero primero te recuerdo que a través de nuestro portal vas a poder pedir música divertida e impactante. El día viernes 12 de junio y también parte del sábado está el pronóstico de lluvias intensas, así que hay que mantenernos bien, bien informados y muy bien hidratados. Señoras y señores, les voy a platicar que a través de nuestro portal en www.ya.fm pues tenemos contenido exclusivo esperándote a ti. Hay pronóstico de lluvias fuertes, tormenta eléctrica en punto de las 8, cielo nublado durante la madrugada, lluvias durante la madrugada y parte del día de mañana también para el viernes, así que hay que mantenernos atentos a todo lo que indican las autoridades. Te voy a dejar con Sabrina Carpenter, esto se titula Please Please y después a Fancy con Iggy Azalea por Ya FM Villahermosa.

0: 5:41. 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
1: Parece que va a llover, el cielo se está nublando. ¡Ay, mamá, me estoy por ir de estas tardes impactantes a través de Ya FM Villahermosa! Y antes de despedirme, antes de decir adiós, goodbye, ya me voy, me despido. Te recuerdo que el día de mañana tenemos una cita desde las 6 de la mañana, bueno, 6:15, ya escuchas a Lupita López. A las 10 de la mañana, Beto Ventura. Y a las 2 de la tarde, a Ami Ramírez. O sea, se Yola, 5, chamacos. O sea, se la misma que viste y calza, la misma que está aquí chismeando contigo a través de 95.7. Vamos a mandarle un saludote al buen Dani que anda escuchando 95.7. Dicen, por ahí están pendientes. Oigan, los que ganaron el acceso para ir a disfrutar del Circo Ataide, hermanos, es única y exclusivamente para el día de mañana, que es la inauguración. Así que, chamacos, es la apertura. Tienen, pues, opción para ir. Es un pase doble. Recuerden que pueden ir bien acompañados. Para los que quieran llevar niños, recuerden que a partir de los 2 años... pagan boleto de niños, de los pues chiquitines de 2 a 12 años. Y pues ya, el precio pues empieza desde los 200 pesos. Para que estén pendientes, visítanos en sus redes sociales. Ahí los hemos etiquetado. Yo soy Ami Ramírez, les mando un besote. Pásenla súper bonito, les dejo con Lazo. Y si tú conoces a alguien de ojos marrones y te encanta esta rola, dedícala, cántala, se vale, a través de Ya FM Villa. Y después, Ayatra con Belinda, una canción para regresar. Ay, Dios mío, será prudente, ¿eh? Vámonos con Ya FM Villa. Yo soy Ami Ramírez, muchas gracias por dejarme estar contigo a través de 95.7 Ya FM Villa. ¡Adiós! ¡Ganamos!

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